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Villafranca llama al ahorro de agua sin ver alarmante la situación actual, ¿no? Convoca a los alcaldes para coordinar las medidas ante la disparidad que existe ahora. I pot pensar que no és alarmante, jo crec que ho és. Aena insiste en que no invierte para traer más aviones a la isla. En un encuentro con la CAEP afirma que las mejoras no se traducirán en una mayor capacidad. Asome apunta al ayuntamiento tras el vertido fecal en Sant Andrià. Denuncia que la estación de bombeo no esté preparada ante los reiterados atascos de toallitas. Madre mía, mira que diuen. La playa de Sant Andrià cerrada al baño. Fernando González Galego, al frente de la Comandancia Naval.

La antena de Binsafua se abre por primera vez a su traslado. Acepta la alternativa del centro de telecomunicaciones de Cap d'Enfant, pero reclama una compensación que San Luis ve inviable. La asociación de vecinos insiste en una alternativa alejada de las casas. Suena una musiqueta y después seguiremos. Somos diferentes. Y es cierto, no hay ningún igual.

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L'apertura del centro de día de Alaior se atasca por un contador de luz. El ayuntamiento señala que está pendiente de trámite de Endesa para autorizar la actividad. Mejoras por valor de 350.000 euros en atención a la discapacidad. Menorca se une al duelo por las víctimas del fuego de Almería. Piden 12 años de cárcel por agresión sexual a un menor tutelada en Mahón. A bordo al adolescente en dos ocasiones en las inmediaciones de la casa de la infancia. El acusado ofrecía drogas a la menor y a sus amigas en la estación de autobuses para ganarse su confianza. Dos detenidos por tráfico de drogas en el puerto de Mahón trataron de desprenderse de las sustancias cuando les descubrieron policías nacionales de paisano. Y juzgan a una mujer que reveló la infidelidad de una empleada a su marido en Ciudadela.

arde un coche de la Policía Nacional en Ferrerías. Circulaba por el kilómetro 38 de la General cuando se prendió en pocos segundos. Hasta... Y ventilador causa un incendio en un piso de Esmarcadal. Juicio por estafa de 15.000 euros a una empresa de Mahón.

Mira, aquí el calor se ha cobrado la vida de más de 100 personas en Baleares en lo que va de verano. Y en total, a lo que es Europa, 6.000. Mira, Menorca mos posa sopar contra la soledat. El col·lectiu Tot l'any Junts, impulsat per la sociòloga Laura Anglada, celebra un sopar a la platja gran. El asombroso viaje de las tórtolas entre la isla y África. Un estudio liderado por SOM sitúa a Menorca como un enclave vital para su cría. El Mayan Queen, 93 metros de lujo, pasea por Mao. Bueno, pues por... Baleares avanza en la contención turística, límite sostenibilidad y lucha contra la oferta ilegal. El gobierno, en coordinación con consejos insulares, ayuntamientos y agentes económicos y sociales, impulsa medidas para garantizar el bienestar de los residentes. 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

A la contraportada hi ha una fotografia preciosa del teatre principal. Aquest teatre tan guapo que tenim. 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Hay que aprender de los franceses. Que lo nuestro es lo mejor de lo mejor. Incluso en fútbol, espero, aunque hay cosas mucho más importantes que el deporte rey, sobre todo para quienes lo ven desde un sofá, con una birra. La cultura, por ejemplo. Quizás alguien no sepa que tenemos los mejores escenarios culturales del mundo y que sabemos sacarles brillo todo el año, pero especialmente en verano. El Teatro Principal de Mahó es una joya que brilla más que la colección de ZB. La imagen corresponde al estreno de la pasada semana de la OCIM en el Festival de Joventuts de Menorca, de Roquet Mahó. El Teatre d'Esborn, a pie de una de las plazas más bonitas del Mediterráneo, vive una de sus mejores épocas, que cada vez que levanta el telón parece una buena idea. Las canteras de lítica en los Fusquets se transforma en un espacio mágico. La Illa del Rei, el Museo de Menorca, Can Saura, Torre d'en Galmés, los mejores escenarios y salas de exposiciones del mundo entero. ¡Oh, la, la!

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Àries, atent, Àries. Salud, mantendrá un buen equilibrio físico. Trabajo, se presentan oportunidades muy interesantes y en amor la ilusión crecerá poco a poco. Anem per Tauro. Salud, cuida mejor tus horas de descanso. Tus esfuerzos tendrán recompensa y en amor disfrutarás de mucha tranquilidad. Que no es poco. Anem pels bessons, Géminis. Salud. Evita acumular demasiadas preocupaciones. En el trabajo resolverás cualquier dificultad con facilidad. Y en amor, momentos de gran complicidad.

Seguim en càncer. Salut, te sentirás con más energía. Jornada favorable para nuevos proyectos. Y en amor, demuestra todo tu cariño. Nam par Leo. Vitalidad muy alta durante el día. Destacarás gracias a tu iniciativa. Amor, una agradable sorpresa te espera. Nampar Virgo. Salud. Relaja la mente unos minutos. Todo avanzará según lo previsto. En amor reinará la confianza y comprensión.

continuar minant per Libra. Salut, busca momentos para desconectar. Tomarás decisiones muy acertadas. Y en amor vivirás una jornada armoniosa. No Libra, tope. Escorpio. Escorpio, descansa mejor por la noche. Trabajo, la paciencia dará buenos resultados. Y en amor evita responder con impulsividad. Sí, perquè ara la gent està molt impulsiva amb aquesta calor. Anem per Sagitario.

Mos diu salut, optimismo i energies renovades. Hola! Trabajo, llegarán interesantes oportunidades laborales. Y en amor, comparte tus sentimientos sin miedo. No quiero más.

pels tres darrers. Capricornio. Buen momento para cuidarte más. Recibirás un reconocimiento importante. En amor, la relación se fortalecerá mucho. Acuario. Salud, mantén la calma interior. Tu creatividad será muy valorada. En amor, una sorpresa cambiará tu ánimo. I anem pas darrer, Piscis.

Salud, Piscis, ¿eh? Salud recupera fuerzas con tranquilidad. Trabajo confía plenamente en tu intuición. Y amor habla con total sinceridad. Y acabamos aquí. Amats horóscopos. 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

Pues bueno, os dais más afinal, ¿eh? Us toca jugar en França, eh? Nostres vecinets. I si guanyam, que espero que sí, eh? Pues ja veurem a qui mos toca.

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que cantan los poetas andaluces de ahora, que miran los poetas andaluces de ahora, que sienten los poetas andaluces de ahora. Cantan con voz de hombre, pero ¿dónde los hombres? Con ojos de hombre miran, pero ¿dónde los hombres? Con pecho de hombre sienten, pero ¿dónde los hombres? Cantan, y cuando cantan parece que están solos. Miran, y cuando miran parece que están solos. Sienten, y cuando

Es que ya Andalucía se ha quedado sin nadie. Es que acaso en los montes andaluces no hay nadie. Que en los campos y mares andaluces no hay nadie. No habrá ya quien responda a la voz del poeta, quien mire al corazón sin muros del poeta. Tantas cosas han muerto que no hay más que el poeta. Cantad alto, oiréis que oyen otros oídos. Mirad alto, veréis que miran otros ojos.

No es más hondo el poeta en su oscuro subsuelo encerrado. Su canto asciende a más profundo cuando, abierto en el aire, ya es de todos los hombres.

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Intentaremos sacar fuerza de la melancolía y arrancar con una nueva travesía musical por esos mundos, unas veces probables y otras posibles, que aquí son bastante habituales. Vamos allá con la música. Me quiero bajar del mundo.

Y solo han pasado 13 añitos desde que Rosalén publicó su primer trabajo en modo de CD con derecho a, en el cual se hallaba incluido este Me quiero bajar, bajar del mundo.

Pues aquí teníamos a Gemma interpretando un tema de María Teresa Vera, una de las grandes artistas cubanas. Y continuamos.

Carmen París, jotera, lo serás tú. Estaba incluido en su trabajo también desde el 2013. Ellas, E-J-A-Z-Z. Ellas con J, que decía Carmen París. Y continuamos con más música por aquí.

Y nos queda un último tema para despedirnos, dado que hay necesidades de utilizar la radio por parte del ayuntamiento. Por lo tanto, vamos a despedirnos hoy con Rufus Wainwright y su trabajo de homenaje a Kurt Weill.

0: Pues lo dicho.
1: Nos despedimos, recordando que mañana igual podemos contar con Cristóbal, que igual no, porque con esto de las fiestas no se sabe muy bien si va a poder venir. La que no viene seguro es Andrea, por motivos de trabajo. Por lo tanto, ha sido un placer compartir este ratito. Como siempre, desear salud a todos los que están pachuchos y hasta la semana que viene. Que vayan preparando las fiestas poco a poco. Y buena semana. Adiós.

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